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1: Sí. 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
2: La hora en Del Maipo FM. Son las 11:57.
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0: La hora en Del Maipo FM. Son las 12:56.
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0: Muchas gracias, Leo. Me da mucha alegría esto, ¿sabes?
1: Gracias.
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0: La hora en Del Maipo FM. Es la 1:56.
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0: 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Son las 6 en punto.
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1: Hola, hola, ¿qué tal? ¿Cómo están? Gusto saludar a toda la gente linda que nos está sintonizando a esta hora. ¿Qué tal? ¿Qué tal? Acá en la 96.9 FM. Les saluda a su amigo Lalo Catalán en este día ya bastante helado, sí, pero también sale el sol de repente, incluso el agüita también. Oiga, de todo un poco, buena llovina en la mañana. Igual hay que abrigarse bastante, no tanto, ¿no? Abrigarse tanto también porque también hace mal. O sea, hay que taparse la boca también, sobre todo cuando tiene los cambios de temperatura. Así que un gran abrazo a quienes se integran con nosotros. Queremos contarles que está con nosotros hoy día aquí en este programa. Está con nosotros aquí en la 96.9 FM, estamos transmitiendo la mañana, el programa se llama Despertando con Ranchera, estamos en la mañana desde las 6 de la mañana hasta las 8 de la mañana y por la tarde a esta hora ya en el rinconcito mexicano estamos de 6 a 8 de la tarde, así que para que nos escuche tempranito, amigo y amiga, está con nosotros, ponga mucha atención. 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

0: Son las 6:32.
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Saludos cariñosos a quienes se integran a esta hora. ¿Qué tal? ¿Qué tal? Bienvenido, bienvenida. Contarle, señora, señor, que seguimos grabando audios publicitarios para la venta de frutas, verduras. Usted que quiere mandar una invitación, grabamos un audio. Si quiere saludar a esa persona tan especial, contáctese ya con nosotros al teléfono que aparece acá en pantalla, al que aparece acá en la publicación, a la gente que nos está escuchando en la radio. Recuerde que si quiere poner un aviso, no escucha gente en todo Melipilla. En el Paico, en el Monte, no escucha la autopista hasta Peñaflor, la autopista del Sol hasta la subida de Cartagena, parte de Malvilla y llegando a San Antonio. También nos escucha a través de nuestro TikTok, que nos siguen miles de seguidores, en Facebook miles de seguidores, en otro canal de Facebook miles de seguidores, nos siguen miles de suscriptores en mi canal de YouTube, en Instagram y en X. Así que usted ponga un aviso acá y la gente va a escuchar este aviso. Así que ponga su aviso para su negocio, evento, lo que necesite, contáctese ya con nosotros. Y qué mejor que ponga un audio de Lalo Catalán en su negocio, en su minimarket, supermercado, en la venta en su casa, vende desayuno, que lo que vende, pide el audio, porque este audio sí que le va a servir. ¿Qué está esperando? Así que un gran abrazo y saludo a la gente que nos está acompañando a esta hora del día. Chao, chao.

catalán. Hola, hola, ¿qué tal? ¿Cómo están? Gusto saludar a toda la gente linda que nos está sintonizando a esta hora. ¿Qué tal? ¿Qué tal? Acá en la 96.9 FM. Les saludo a su amigo Lalo Catalán en este día ya bastante helado, sí, pero también sale el sol de repente, incluso el agüita también. Oiga, de todo un poco, buena llovina en la mañana. Igual hay que abrigarse bastante, no tanto, ¿no? Abrigarse tanto también porque también hace mal. O sea, hay que taparse la boca también, sobre todo cuando tiene los cambios de temperatura. Así que un gran abrazo a quienes se integran con nosotros. Queremos contarles que está con nosotros hoy día aquí en este programa. 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Así que un abrazo grande. 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
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Y atención, comerciantes, vendedores de la calle, usted que trabaja en la feria, usted que trabaja vendiendo frutas, verduras en la calle, en un camión, camioneta, vendiendo gas, vendiendo productos 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
1: ¿Qué tal? A la gente que recién se está conectando con nosotros, decirle que nos siga en TikTok, sígueme en TikTok y yo te sigo. 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
2: Son las 7 con 3 minutos.
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¿Qué tal? ¿Qué tal? A la gente que recién se está conectando con nosotros, ¿cómo están? Saludo cariñoso a la dueña de casa, ¿cómo está mamita? Emprendedora, emprendedores que están haciendo pancitos, que salen a vender pan amasado, sándwiches, que les vaya pero muy bien, ¿ah? Recordarle que también un audio para que no esté gritando le sirve bastante, así que pide el audio de Lalo Catalán, le va a servir mucho. También estamos ofreciendo un audio para enviar, usted que está de cumpleaños a alguna persona especial y quiere mandarle un saludo bonito, bueno, yo le mando ahí con mi voz un saludo, usted me dice, Lalito, quiero saludar a mi hermano, a mi tía, a mi primo, a mi pareja, a mi amante, qué sé yo, a mi peor en nada, a la media naranja, a naranja entera, lo que quiera saludar, usted me dice, Lalito, esto es lo que quiero que le diga, léale este poema que le escribí, yo se lo grabo. Le ponemos una música bonita aquí, pero romántico total. Así que lo que a usted se le ocurra, el audio hoy día es un servicio que estoy ofreciendo aparte del programa de radio, ¿cierto? Porque hay que, ese es mi emprendimiento, así que hay que darle nomás, amigos, los que quieran apoyarme. Me llaman, quieren mandar un audio o con video, quieren hacer una tarjeta bonita de cumpleaños, hacemos una tarjeta bonita, un video ya para que con audio, con voz humana, con mi voz, para poder enviarla a esa persona tan especial. Así que pida y nomás su audio ya tan solamente, no es solo para vender, sino que también para comunicar, para saludar, para invitar a alguna festejación, alguna fiesta, algo que se ve, festejación, no sé si existe esa palabra, para festejar a esa persona tan especial, así que pida su audio tan solo para vender, también puede pedir un audio para saludar, un audio para invitar a alguna fiesta, lo que necesite. El audio se lo grabamos en 10 minutos queda. El precio es súper barato. Con eso se lo digo todo, es súper barato, así que pídalo ya y va a estar listo en menos de 10 minutos, va a estar listo el audio para que usted lo pueda mandar por WhatsApp a las personas que quiera. ¿Ya? Sigue la música y las canciones, ¿ah?

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1: Hola, hola, ¿qué tal? ¿Cómo están? Gusto saludar a toda la gente linda que nos está sintonizando a esta hora. ¿Qué tal? ¿Qué tal? Acá en la 96.9 FM. Les saluda a su amigo Lalo Catalán en este día ya bastante helado, sí, pero también sale el sol de repente, incluso el agüita también. Oiga, de todo un poco, buena llovina en la mañana. Igual hay que abrigarse bastante, no tanto, ¿no? Abrigarse tanto también porque también hace mal. O sea, hay que taparse la boca también, sobre todo cuando tiene los cambios de temperatura. Así que un gran abrazo a quienes se integran con nosotros. Queremos contarles que está con nosotros hoy día aquí en este programa. Está con nosotros aquí en la 96.9 FM, estamos transmitiendo la mañana, el programa se llama Despertando con Ranchera. Estamos en la mañana desde las 6 de la mañana hasta las 8 de la mañana y por la tarde a esta hora ya en el rinconcito mexicano estamos de 6 a 8 de la tarde. Así que para que nos escuche tempranito, amigo y amiga, está con nosotros, ponga mucha atención. 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Así que un abrazo grande. 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Y atención, comerciantes, vendedores de la calle, usted que trabaja en la feria, usted que trabaja vendiendo frutas, verduras en la calle, en un camión, camioneta, vendiendo gas, vendiendo productos 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
1: Son las 7:34.
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0: ¿Qué tal? ¿Qué tal a la gente que recién se está integrando con nosotros?
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0: Saludos cariñosos a los fanáticos de la música mexicana ranchera. Hoy estamos subiendo video todos los días en nuestro canal de TikTok. Métase a mi TikTok, no ha entrado. ¿Qué está esperando? Métase ya. Oye, cosas entretenidas. Tenemos unos videos. Oiga, está los Rafa Lalo. Está Lalo y su banda, Dana Jay. Tenemos los rancheros Melivilla. Tenemos hartos videos entretenidos. Estamos subiendo canciones nuevas, canciones de nuestro repertorio que hemos tocado por tantos años. Estamos subiendo videitos viejos. Lo estamos subiendo también a nuestro canal de TikTok para que se entretenga. Oiga, toda la gente que me conoce, usted sabe que yo andaba antes. Por eso le decía yo que antes andaba con mi cámara para todos lados. Andaba en un cumpleaños con mi cámara grabada con una cámara en cinta. Claro, y después grababa aquí, grababa allá. Saludo a la gente de la Rinconada de los Andes. Saludo para Piscis. Andrade, ¿qué tal eso? Oiga, como le decía, andaba con mi cámara para todos lados. Y en mi canal de primero de YouTube, el que me hackearon, subí cerca de 7.000 videos. Lamentablemente pude recuperar casi un poquito más de la mitad. Pero son tantos videos que estamos subiendo de a poco a nuestro canal de TikTok. Estamos subiendo lo más relacionado con música. Pero estamos dando con todo. Así que métase en mi TikTok, síganme en TikTok porque está entretenido el TikTok de Lalo Catalán. Métase, métase.

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1: Hola, hola, ¿qué tal? ¿Cómo están? Gusto saludar a toda la gente linda que nos está sintonizando a esta hora. ¿Qué tal? ¿Qué tal? Acá en la 96.9 FM. Les saludo a su amigo Lalo Catalán en este día ya bastante helado, sí, pero también sale el sol de repente, incluso el agüita también. Oiga, de todo un poco, buena llovina en la mañana. Igual hay que abrigarse bastante, no tanto, ¿no? Abrigarse tanto también porque también hace mal. O sea, hay que taparse la boca también, sobre todo cuando tiene los cambios de temperatura. Así que un gran abrazo a quienes se integran con nosotros. Queremos contarle que está con nosotros hoy día aquí en este programa. 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

0: 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La serenata de Lalo Catalán son...
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1: 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Así que grande, grande para ustedes, que sigue escuchando la música ranchera aquí en la radio, ¿eh?
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0: Son las 8:53.
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Oye, hay gente que son comerciantes que trabajan en la calle, trabajan en alguna feria, en algún comercio en Santiago, en La Vega. Necesita un audio, usted que también es amigo extranjero que nos está escuchando, usted, vamos a hablar ahora un poquito más lento, ¿cierto? Para que me entienda, usted que es, usted amigo mío, que es migrante, que entiende poco el chileno, que hablamos bastante rápido, tengo un audio que le va a ayudar a vender sus productos, sus peras, manzanas, sus papas, su cebolla, usted que es comerciante, que trabaja en La Vega, que trabaja en alguna parte de Chile, acá de cerca de la comuna, ¿ya? Amigo mío, grabamos uno. 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Ahí está bien explicado, ¿ah? ¿Eh? Sigue la música.

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1: Hola, hola, ¿qué tal? ¿Cómo están? Gusto saludar a toda la gente linda que nos está sintonizando a esta hora. ¿Qué tal? Acá en la 96.9 FM. Les saludo a su amigo Lalo Catalán en este día ya bastante helado, sí, pero también sale el sol de repente, incluso el agüita también. Oiga, de todo un poco, buena llovina en la mañana. Igual hay que abrigarse bastante, no tanto, ¿no? Abrigarse tanto también porque también hace mal. O sea, hay que taparse la boca también, sobre todo cuando tiene los cambios de temperatura. Así que un gran abrazo a quienes se integran con nosotros. Queremos contarle que está con nosotros hoy día aquí en este programa. 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Así que un abrazo grande. 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Y atención, comerciantes, vendedores de la calle, usted que trabaja en la feria, usted que trabaja vendiendo frutas, verduras en la calle, en un camión, camioneta, vendiendo gas, vendiendo productos 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choclo, que vende muchas cosas, ¿cierto? 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Y atención, sígueme en TikTok. 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Sígueme en TikTok y yo te sigo, ¿ya? 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Entra a TikTok porque estamos subiendo videos, canciones, estamos subiendo audio, estamos subiendo cosas entretenidas. Métase al TikTok de Lalo Catalán. Está bueno el TikTok. 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Y este aplauso para todos ustedes que nos están escuchando. Dale tap, tap, tap, tap a la gente que me ve en TikTok.
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1: ¿Qué tal? ¿Qué tal? A la gente que recién se está conectando con nosotros, decirle que nos siga en TikTok, sígueme en TikTok y yo te sigo. 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Ponga un aviso en este programa porque sale por TikTok el aviso, sale por la radio del Maipo, la 96.9 FM, sale por mi Facebook, uno de mis Facebook con más de 6.000 personas, de 6.000 seguidores, sale por otro Facebook que me siguen otros 6.000 seguidores, sale por mi canal de YouTube que tengo 14.000, casi 15.000 suscriptores, y también en TikTok ya casi 10.000 seguidores. O sea, ponga el aviso de Lalo Catalán. En Instagram todavía no llegamos a los 1.000, pero ahí estamos creciendo. Así que, amigos, señor, señor, ponga un aviso en la radio porque también va a salir en mis redes sociales. Y este aplauso a la gente que hasta ahora nos está escuchando y sintonizando aquí en la 96.9 FM. 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

0: 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Así que grande, grande para usted que sigue escuchando la música ranchera aquí en la radio.
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0: Son las 9:56.
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bienvenidos, ¿cómo están? Ha llegado Julio. Bienvenidos, comenzamos en este miércoles, primero de julio. ¿Cómo está mi gente? ¿Cómo está el ambiente? En este ombligo de semana. Con feriado largo, extendido, XXL para el equipo acá del programa.

Saludamos ahí a toda la gente que está conectada en esta mañana bastante fría, ¿eh? Está bastante helado. 4 grados, Billo. Muy helado. ¿Cómo estuvo el desayuno acá del equipo? ¿El DJ? Oye, el DJ no quiso ir a comprar pan, no. Nadie quiso ir del equipo. Puro tecito y café. Una galletita, nada de eso, nada. No. Nadie quiso salir a comprar. Ya. Saludando, por supuesto, ahí a toda la gente que ya está escuchando, sintonizando la señal de la radio. A toda la gente ahí que se conecta. A quienes están ahí descansando, a quienes están laborando, a quienes están ahí aprovechando también las vacaciones de invierno. Por acá me escriben que aparecí, sí, aparecí. Yo pensé que ayer era feriado. Me pasé, ¿eh? No, ¿cómo que vengo bajándome del avión? No. Ya, vamos a habilitar también el WhatsApp de la radio para que nos escriban. También nos puedes escribir a la cuenta de Instagram. Escríbanos ahí al Instagram, en la cuenta oficial ahí de la radio del Maipo 96.9. 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Saludamos a la gente ahí que están en la ciudad, a quienes están en el campo también a esta hora. Iniciamos este miércoles primero, o 1 de julio. Llegó Julio. ¿Cuál de los Julio, ah? Julio Iglesias, ¿ah? Julio César. Julito Videla. Revisamos el pronóstico del tiempo rápidamente. Máxima 12 grados para hoy. En la provincia de Melipilla 12 grados se esperan. Y la mínima fue de, no te creo, menos uno. ¿Pero cómo menos uno? Me acordé, sí, de una nota, ¿eh? Un 1.7. Hasta ahora 5 grados es la sensación térmica, mi gente. 5 grados, no. Nos vamos a congelar, sí. Ya, mi gente, vamos a la música, vamos a mover un poquito el esqueleto, sí, un poquito el esqueleto. Vamos a mover las arterias, los músculos. Ah, como el aguatepano. Ya, vamos a la música, mi gente, continuamos, iniciamos con todo en este

0: eso. ¿Dónde están los toreros? ¿Cómo estuvo esa coreografía? Ahí en Los Chacón. Continuamos a esta hora y escuchamos a Chayanne. Saludos ahí a todas las fanáticas y fanáticos ahí de Chayanne, por supuesto. Acá el DJ soltó ahí los pasos prohibidos. Quedó grabado. 10 de la mañana con 51 minutos. Voy a continuar con más saludos. Por supuesto, saludar ahí a nuestra amiga Yolanda Valladares. Un gran saludo para ella. Que sí, dice por acá, llegó Julio Patricio, dice por acá. Julio Carlos. Julio Baltasar. Llegó Julio. Llegó Julio, sí. Y con Julio, ahí sí, está pronosticado lluvia para este fin de semana, sí, lamentablemente. Hay lluvia. Sí, vamos a revisar. Revisemos rápidamente por acá. No, ¿cómo que reviso yo el tiempo para mí solo? No. Ah, no, Mauricio Israel, ¿no? Ya, vamos a actualizar, sí, por acá la información. 5 grados, dice la sensación térmica en estos momentos. Ya, sí, sube levemente a 8 grados a esta hora la sensación térmica. 8 grados en estos momentos. Máxima para hoy 12 grados, la mínima fue de menos 1 grado. Para mañana 14 grados la máxima, mínima de 0 grados. ¿Eso qué quiere decir? Que sí, va a estar el ambiente bien helado. Mañana el sol va a calentar menos que... No, ¿cómo que menos que el DJ? No.
1: Digamos, tan bien.
0: Viernes 15 grados la máxima, mínima de 0 grados. Día sábado llega la lluvia. El sábado llega la lluvia, mi gente, está confirmado. Tenemos información desde el Himalaya. El día sábado se espera la lluvia, ¿eh? Acá en la provincia de Melipilla, con un 90% de probabilidades, se espera, se proyecta ahí una caída de 12 milímetros. Bueno, es tanto, pero va a llover, ojalá. Sí, que, exacto, para que se vayan los fríos. Domingo, sí, también está pronosticado, pero muy poco, a 0,2 milímetros, máximas de 16 grados y las mínimas de 2 grados. O sea, para este sábado vamos a estar monitoreando todo esto, sí. Pero posible lluvia para este fin de semana. Vamos a estar ahí monitoreando todo. ¿Desde dónde? A ver. Desde Ohio. Desde New York. Nuestro enviado especial ahí. Ya, por acá saludar, por supuesto, ahí a quienes están en el campo, a quienes están en la ciudad, a quienes se van movilizando también. A quienes están ahí en los talleres, en los locales comerciales. Con la resaca de día, todas las nenas. Ya vamos a continuar, vamos con algo de... Por eso sí, oh, oh. Juan Luis Guerra. Sí. Vamos con las avispas. Sí.

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1: Ya estamos de regreso, continuamos a esta hora, en esta mañana de miércoles, ombligo de semana. No podemos decir ombligo de semana. No sé si ustedes igual, pero acá el equipo andamos todos perdidos. Todos perdidos, pensamos que es martes, que es jueves, que es viernes. No, nos pasamos.
2: Digamos, también.
1: Pasamos, ¿cuánto, don Francisco? Como dos pueblos. Continuamos en esta mañana, mi gente, saludando a quienes se van incorporando a la sintonía. Quiero también, si me permiten, señor director, si... No nos pongamos como los matinales, no. Sí, quiero tomarme unos minutitos para saludar ahí a toda la gente que me saludó el día de ayer por mi cumpleaños. Muchas gracias ahí a toda la gente. A todos quienes se dieron ahí un tiempito, obviamente, para saludar a este humilde servidor. Agradezco ahí, por supuesto, ahí a todos los mensajes, llamadas. Presentes también ahí. Sí, se pasó bien, DJ. Dentro de todo, se disfrutó el día de ayer. Así que muchas gracias a toda la gente ahí que se tomó un minuto de su tiempo ahí para saludarme en el día de mi cumpleaños, el día de ayer. Un año más, ¿no? Estoy nada muy contento por la edad, pero... No todos los días se cumplen 19 años, ¿no?

Ya, vamos a... No, DJ, no, no, no. No salga, no vaya a salir con algo. Muteado. Muteado. Ya, sí, saludar por supuesto a toda la gente ahí que está de cumpleaños el día de hoy, en este mes de julio, los que estuvieron ahí en junio, ¿ah? El mejor mes. ¿Eh? ¿Dónde están los cangrejos? Ya voy a saludar, enviar saludos al sector allá de Los Chacones, allá en la comuna del Monte. Enviarle un gran saludo ahí a la señora Paola Ávila. Saludar ahí a don Carlos Plaza también. Ahí que están con los regalones, con el Lina, la que se porta mejor, ¿eh? Leo y al viejo Lucas, saludos ahí por supuesto. También enviarle un gran saludo ahí a la señora Carmen Vera, que ya nos escucha siempre allá en el sector del Paico. Saludamos a la gente de Chiñigüe, a la gente de Pomaire. Saludamos a Richie, que nos estaba escribiendo también, ¿eh? Sí, me estaba pidiendo un tema y lo vamos a programar. Sí, nos pidió dos temas, ¿no? Sí, el mix ahí de... El plan ranchero. Ahí lo vamos a programar. Y también nos pidió algo de... Sí, Leo Rey. Ahí lo vamos a ir programando durante el programa. Cuando ya son las 11 con 12 minutos. Vamos con la música, continuamos. Hay que mover el esqueleto hoy. Saludar también a la gente que está en la Feria Libre el día de hoy, miércoles, ahí en Policarpo Toro. Por acá me escribe Panchito, dice saludos a los que andan haciendo taco, dice, pero ¿quién anda haciendo taco? No hagan taco. Ya vamos con el plan ranchero, vamos con ese tema. Lo tenemos listo, DJ. Buenísimo, así me gusta, eficiente. Vamos por ese bono, vamos por Julio, porque junio anduvimos ahí. Regulé que no más, como diría alguien por ahí. Por acá dice, saludos a casa. No, no. Por acá me escriben, dice, esperando los arreglos de las calles acá en Avenida Manso, dice. Ya vamos a la música.

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3: Regresamos, ya estamos de regreso. Cuando ya quedan exactamente 19 minutos ya de programa. 19 minutos, no se paran ya del mediodía. Quiero saludar a los amigos de la Locomoción Colectiva. Un gran saludo ahí a todos los conductores, a los pasajeros. Y hablando de Locomoción Colectiva, durante el día de ayer se dio a conocer ahí un nuevo recorrido

se sube el micro, no, DJ. ¿Sí? Se sube el micro. Eso, súbase el micro. Ya, 11 de la mañana con 42 minutos. Voy a ir con saludos por acá. Pero antes, no, ya, vamos con los saludos y luego vamos con la información ahí de los partidos que se van a disputar en esta jornada de miércoles 1 de julio, o 1 de julio, como quiera. Por acá me llegan saludos ahí para Mateo, saludamos ahí a Mateo. Y para la babá ahí que están hasta ahora en sintonía, les llega ahí un lindo saludo, que los quieren mucho, que los aman. Ahí saludamos ahí a Mane, ¿eh? Saludos para ella. Por acá, acá está, dice, hola Pato, dice saludar, dice, a los más capos, dice, a Richie y Feña, dice, nos pide un tema ahí de JP, su banda llanera, dice por acá, saludos desde Pomaire, dice por acá, saludos ahí a los chicos, ahí. Para Richie, para Feña,

Al Peña dice ya le quitaron el sueldo. No, pero no queríamos saber, ¿ah? ¿Eh? Anda por ahí con el DJ que también le quitan ahí. Le quitan la tarjeta. Ya, por acá ahí les vamos a programar ahí un tema ahí de JP, su banda llanera, por supuesto, ahí a los chicos ahí que están hasta ahora en sintonía. Saludamos también a las dueñas de casa, también a los regalones de la casa, ahí que ya les quedan pocas vacaciones. No es por nada, no es por asustarlos, ¿no? Pero ya va a comenzar a sonar la alarma. El timbre, ¿eh?

Por acá también me piden algo de los peregrinos del amor. Ahí vamos a programar también, por supuesto. Vamos a ir con la información rápidamente. Saludamos ahí a los que están ahí. Sí, los que están ahí intercambiando todavía láminas. No. Acá el DJ, ¿cómo le fue? Más o menos. Llamamos ahí con los partidos que están programados para este miércoles 1 de julio. Bueno, finalizando ya el programa, inicia el partido entre Inglaterra y República Democrática del Congo. Oye, hablando de estos partidos, muchos han hecho apuestas. Sí, hay uno, sí, ayer supe que uno se tuvo que cortar el pelo ahí. Para hacer una apuesta, otro ahí se ganó un asado. Ya, vamos a Inglaterra, se enfrenta a la República del Congo este miércoles a las 12 del día. Continuamos a las 16 horas con Bélgica y Senegal, que también ahí se van a enfrentar, ahí por supuesto. Y por último, Estados Unidos de Norteamérica se enfrenta a las 20 horas ahí con la selección ahí de Bosnia.

Por acá vamos a... Sí, por acá nos llegó otro saludo hasta ahora. Dice por acá, hola, quiero saludar, dice, a mi nieta Maite y a toda mi familia Mate Luna, dice por acá Vergara. Al Peña, dice Yadira, Franco, Danae. Y a mi mamá Adela Vergara, dice. Y saludar, dice, a mi concuñado, dice Lucho, dice el mandoneado. Se pegó ahí el... De parte de Aarón, dice, y saludos a ustedes. Muy buena radio, dice por acá, excelente. Saludamos ahí a Aarón, ahí que nos escribe hasta ahora. Y los saludos ahí para la nieta Maite y para la familia Mate Luna Vergara, ahí el Peña, Yatira, Danae, Franco. Saludos ahí a la señora Adela Vergara también. Y ahí al concuñado ahí que está hasta ahora en sintonía. Luchito ahí. No será DJ Luchito, ¿no? Voy a saludar también a la gente que nos escucha allá en Pabellón. Saludos a la gente de Santa Filomena, Boyenar, Mayerauco. Ya, vamos con JP y su banda llanera que nos pidieron a esta hora. Vamos con este tema ahí para todas las caprichosas y celosas.

Ya estamos de regreso, continuamos a esta hora, ya quedan pocos minutos ya para finalizar ya el programa. Estamos casi listos, como diría alguien por ahí. Pero antes quiero saludar por acá, dice hola Pato, ¿cómo estás? Quisiera enviarle un saludo, dice atrasado, dice que lo haya pasado bien también. Quisiera saludar también a cada uno de mis hijos, a Cristian de su loco bajón, dice a Pancitos la nené, dice gracias y que tengan un excelente día especial para todos ustedes. La radio, dice, la escuchamos, dice, del Maipo la lleva, dice. También saludar, dice, a la pequeña Colomba por acá y al pequeño Máximo. Decirles que los amo, dice por acá Margarita Ollars. Un gran saludo para ella. Y para toda la gente ahí de Pabellones y sus alrededores, por supuesto.

También saludar, enviarle un saludo ahí al almacén La Nani, ahí que nos escuchan también allá en Santa Filomena. Saludos ahí a toda la gente de Melipilla, la gente de Puangui, a la gente ahí que nos escucha en Huechún, en El Bajo, en Wilco, en San Manuel. Saludos ahí a la gente de San Manuel, Codigua, Culiprán, camino a Rapel, en la ruta G60. Ya. Tenemos que pedirnos un abrazo, que tengan excelente miércoles. Abríguese, abríguese, que hace mucho frío. Un abrazo, ¿eh? Que tengan un excelente miércoles, excelente jornada para todos. Nos reencontramos mañana, si Dios lo permite, nuevamente. Cariños y abrazos. Un abrazo. Adiós, sigan nuestra sintonía. Hasta mañana, adiós, me voy. No siento los pies, las manos. Oye, está muy helado, abríguese, abríguese mucho, mi gente. Un abrazo.

0: Son las 11:59.
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6: Así con buenas canciones le acompañamos cada día en lo que va del día en este 1 de julio. Comenzamos el mes de julio, que llegó ahí con harto frío, julio. Bien heladito, julio, ¿qué quiere que le diga? Julio helado, sí. Y nada de lluvias todavía. Dicen que por ahí el sábado podrían caer algunas gotitas de lluvia. Pero nada seguro. Usted sabe que el tiempo es súper variable, podría cambiar de un momento a otro. Así que no nos vamos a hacer tantas ilusiones que va a llover y eso. Porque puede que sí, puede que no. Que nunca se decide la lluvia. Que sí, que no, que nunca te decides. Mucha gente mira, ¿para qué quiere que llueva? No me gusta que llueva. Y es verdad. Gente que no le gusta la lluvia, pero la lluvia hace falta. Sí, en un gran orden de cosas, la lluvia hace mucha falta. Porque si no, nos vemos después envueltos en sequías, en problemas ahí de déficit, y no queremos eso. No queremos también que se nos encarezca mucho más todo, ¿ya? Y que los arbolitos, los cultivos tengan el agüita correspondiente para que así podamos disfrutar, ¿ya? Así que hay que ser consciente. Al igual también en Santiago hace harta falta también la lluvia para que se vaya un poquito el smog, para que las enfermedades respiratorias también se vayan un poquito. Porque hemos tenido pic en enfermedades respiratorias. Sí, ha habido gran cantidad de personas que han estado, por supuesto, ahí con problemas de enfermedades respiratorias, como bronquitis, como neumonitis, todas las itis. ¿Te has fijado que cuando tú vas al médico con alguna afección, sales con pura itis? Hasta sinusitis le encuentran a uno. Sí. rinitis y todo lo asociado a las itis. Le voy a pedir a don Guillermo que nos llamen unos segunditos más, ¿ya? Voy a ir con el pronóstico del tiempo, chicas y chicos. Sí, vamos a revisar el tiempo ya que estábamos hablando de

temperaturas y todo eso. Vamos a ir entonces con el pronóstico del tiempo. ¿Qué nos dice la temperatura para el día de hoy? ¿Cuántos grados tenemos?

hoy día porque está ahí con algunas cositas personales, pero vamos a estar hablando con ella a través de la línea telefónica. Así que nos vamos a más canciones. Esto es Lo que va del día.

0: estamos de vuelta para seguir compartiendo con ustedes lo que va del día. Sí, lo que va del día. Vamos a saludar a la Pauli. Sí, la Pauli. Me dice, hola Marcelita, estamos aquí con Jancito. Colóquenos una canción para que le animemos. Para que le dé ánimo para trabajar, dice. Una canción movida. Que anda medio triste, dice. Parece que anda enamorado. ¿Será eso? Sí, ¿será eso? Que anda medio enamorado este chiquillo. Dice, le echa de menos a su compañero Nacho, que lo dejó solo trabajando. Por favor, Marcelita. Pucha, el Nacho anda siempre abandonando ahí el Nacho, ¿eh? Anda capeando la pega el Nacho, ¿no? Así que para la Pauli y para Jancito ahí que están trabajando. Nos vamos a ir a la línea telefónica. Le había comentado que íbamos a estar con la Dani conversando un poquito también a través de la línea telefónica en nuestro espacio ahí entre nosotras. Dani, ¿cómo estás? Muy buenas tardes.
1: Buenas tardes, Marcelita. Muy bien, gracias. Aquí disfrutando de este día soleado, pero con harto trabajito acá en la casa, así que por eso decidimos hoy día hacerlo por llamada telefónica, porque no podemos perder esta instancia de conectarnos con estas chicas ahí entre nosotras.
0: Sí, me imagino ahí con harta peguita, pero contenta de recibirte a través de este llamado telefónico, Daniela. Cuéntanos qué nos tienes preparado para el día de hoy.
1: Mira, tú sabes que yo siempre ando buscando qué temas son como relevantes para nosotras, desde cosas que yo ya haya podido experimentar, para poder comentarle un poco lo que yo, por lo menos de mi experiencia, hice para solucionar o para avanzar o para crecer, porque uno siempre anda buscando eso, po. Hoy en día buscamos eso, avanzar y dejar de, no sé, lo que pesa, lo que duele y empezar a hacer cosas nuevas. Pues yo hoy día estaba pensando en que hemos romantizado mucho actualmente el ser mujeres fuertes. ¿Te has dado cuenta que se habla mucho de la energía masculina, muy desarrollada en mujeres, que ya somos autónomas y se toma mucho de que somos fuertes y nos felicitan y todo eso?
0: Así es.
1: Entonces ya quería hablar como de eso, durante muchos años siempre hemos escuchado, yo por lo menos he escuchado así siempre.

0: ¿Aló, Dani?
1: Marcelita Hernández.
0: ¿Aló? ¿Aló? Se nos cortó, Dani. Pero vamos al tiro, ¿ya? Ahora sí retomamos el llamado con Daniela. Daniela, ahí te escuchamos.

0: sido fuerte porque realmente queríamos serlo y cuántas veces porque no nos quedó otra opción. Porque muchas mujeres nos hemos acostumbrado a resolverlo todo. Trabajamos, cuidamos, organizamos, acompañamos, escuchamos, sostenemos. Y cuando alguien nos pregunta cómo estamos, respondemos automáticamente, bien, súper bien, súper bien.
1: Sí, siempre estamos súper bien.

0: de perdida.
1: Sí, dale nomás. Es que tenemos una pequeña interferencia, parece, con la llamada desde lejos. Ya, por desde ahí sí. Lejos.
0: ¿Por ahí sí?
1: Por ahí sí, perfecto y claro.
0: Ya, pues entonces ya quería que conversáramos justamente de eso, porque quizás muchas de las mujeres que hoy nos están escuchando sienten que son las únicas que están cansadas, las únicas que sienten ganas de desaparecer un rato, las únicas que se sienten que todos la necesitan o todos necesitan algo de ellas.
1: Así es.
0: Y quiero compartir diciendo algo muy importante. No estás sola. Somos muchas mujeres que siempre estamos para el resto, pero nos cuesta estar para nosotras mismas. Que eso es como el punto crítico de que nos digan que somos fuertes. ¿Cierto?
1: Así es.
0: Porque existe una diferencia enorme entre ser una mujer fuerte y sentir que tienes la obligación de ser fuerte todo el tiempo.
1: Así es.
0: Porque una cosa es tener que salir la capacidad de salir adelante y otra muy distinta es sentir que no tienes derecho a cansarte. Exacto. Muchas mujeres crecimos escuchando frases como hay que seguir adelante, no te pongas a llorar, tú puedes sola. Y sin darnos cuenta terminamos creyendo que pedir ayuda es una señal de debilidad. ¿Te ha pasado, Marce?
1: Sí, muchas veces. Es un tema que es muy bueno tocarlo porque... es algo que nos sucede a todas en algún momento en la vida, que tenemos que ser autosuficientes, que nunca debemos cansarlos, que nunca debemos pedir ayuda, que siempre decimos sí, estamos bien, aunque por dentro no estemos tan bien. Así que es un tema que a mí me ha pasado un montón de veces, yo creo que a muchas de las amigas que nos escuchan les ha sucedido o les está sucediendo en este minuto.
0: Exactamente, y todas comenzamos, no sé, haciéndonos cargo de todo, la casa, los hijos, los padres, la pareja, el trabajo, las preocupaciones, incluso cosas que nadie ve. Porque muchas veces el agotamiento de una mujer no viene solamente de lo que hace, viene de todo lo que piensa, de estar pendiente, de recordar, de anticiparse a problemas, de organizar la vida de todos. Y ahí quiero hacer una pregunta para quienes nos escuchan.
1: Ya, dale.
0: ¿Cuántas veces has dicho yo lo hago cuando en realidad necesitas que alguien te ayude? ¿Cuántas veces lo hemos hecho? Un millón, yo creo. Por lo menos contando de mí, ya yo por ni siquiera exagerando sería un millón de veces. No te preocupes, yo lo hago. No, tranquila, yo lo hago.
1: Oye, aunque esté agotada física y mentalmente lo hace igual.
0: Claro, porque muchas veces no estamos cansadas de hacer cosas. Estamos cansadas de sostenerlo todo. Todo.
1: Tal cual. Mira, aquí Cecilia me dice... el tema que están tocando me está sucediendo en estos momentos. Me siento agotada, pero siento que no puedo bajar los niveles ahí de hacer y hacer cosas. ¿Qué puedo hacer si me siento que muchas veces, dice, soy una mala persona por no responder a todas las exigencias que tengo a mi alrededor?
0: De ahí volvemos de nuevo al tema que hablamos la semana pasada, pues Marce, ¿te acuerdas que hablamos de la culpa? Que uno se siente culpable hasta decir que no.
1: Tal cual, son temas que van de la mano.
0: Todo va de la mano. Entonces yo creo que primero tienes que entender cuáles son tus prioridades para poder empezar a decir, ya no puedo ayudarte con esto, esto ya no me compete, ya no es mi decisión. Porque además, tú sabes que nosotros nos echamos nuestras mochilas, más todas las mochilas que podamos de nuestros cereamos, ¿cierto?
1: Tal cual, sí.
0: Ayudamos a sostener, a arrastrar, no sé, la levantamos, pero algo hacemos, siempre estamos pendientes de cómo ayudar a los nuestros.
1: Sí.
0: Pero pasa también que precisamente cuando pedimos ayuda, nadie nos quiere ayudar porque están acostumbrados a que nosotros lo resolvamos todo, po.
1: Sí.
0: Entonces, no tienen tiempo, no pueden, justo van saliendo, justo tienen algo que hacer. Entonces, es ahí cuando uno tiene que aprender a decir, entonces, perfecto, no hay problema con eso. Pero entonces también tienen que entender cuando yo diga, yo no puedo, no tengo tiempo o simplemente no quiero. Porque hoy día la honestidad, hablar con honestidad de lo que realmente te quieres hacer o no quieres hacer, algunas personas lo toman como que eres mala leche, como que eres, que no quieres ayudar, que no quieres hacer esto, pero la verdad que ser honesta no va por ahí. Va a ser honesta con nosotras, es ser honesta conmigo que de verdad hoy día no te puedo ayudar o simplemente no quiero porque no tengo ganas, no tengo fuerza, no tengo mente para ser útil para ti. Pero nosotras ahí estamos, dándole, pensando en cómo solucionar el problema a la amiga, cómo podemos ayudar a esta otra amiga que encuentre trabajo, a la familia, que cómo hacemos para que se organicen para esto. Entonces siempre estamos muy, muy preocupadas de todo. Y eso es que también lo hablamos en algún minuto en nuestro espacio de entre nosotras, de dejar de querer tener el control de todo, porque nosotras somos así, po. Si no lo hacemos nosotras, no va a funcionar o no va a salir bien. Así de simple.
1: Sí, créeme que... totalmente de acuerdo con todo lo que tú dices, Dani. Muy, muy de acuerdo con esa reflexión que tú haces.
0: Sí, porque imagínate tú, no sé, pues tú ya no quieres aportar, ayudar a un familiar, por ejemplo. Porque es más de una oportunidad, a ti misma te dijo que no. Y segundo, a ti ya no te da la capacidad. Porque nosotros creemos que somos infinitas, tenemos un poder infinito, que probablemente lo tengamos. Pero ese poder hay que aprovecharlo entre para uno y para lo que es realmente importante para uno, que normalmente hay que ordenar las prioridades. ¿Quiénes son las personas realmente importantes? ¿Quiénes son las personas que realmente me necesitan? ¿O simplemente están cómodos porque yo les ayudo? Exacto. Estamos buscando la comodidad de otro ser humano y la nuestra.
1: La que Diosito nuestra vea cómo nos arreglamos, ¿cierto? Nunca, pues. La nuestra nunca. Por eso, de repente, es bueno delegar también algunas responsabilidades a los demás, ¿no es cierto?
0: Exactamente, porque uno siempre es comprensiva con todo el mundo, sí. Pero cuando se trata de uno mismo, somos hasta duros con nosotros mismos, no nos permitimos un montón de cosas, nos prohibimos otro montón de cosas más. Sí. Entonces yo creo que la solución para esto está que ya es el día, ya es el momento de empezar a tratarte con la misma compasión con la que tratas a los que te rodean.
1: Tal cual.
0: Y yo creo que ahí se puede ver una gran diferencia.
1: Pero cuesta, Dani, cuesta hacerlo.
0: Sí, porque todo trabajo, pues mi amor, porque nosotros recuerda que tenemos una forma de vivir que nos cuesta a veces salir de la zona de confort porque ya estamos acostumbrados a vivir así. Pero cuando tú descubres que lo que ya, de la manera en la que ya vives, ya no te hace sentir plena, no te da tranquilidad,

0: hay que buscar otro camino, porque perder otros 10 años más en la misma parada, eso es un sacrilegio.
1: Sí, totalmente. Eso
0: está maluco. También malo para nosotras, imagínate.
1: Sí, no, sí. Yo estoy totalmente de acuerdo con las palabras, yo creo que tú has dicho, Daniela, porque ese es un proceso y un trabajo que uno tiene que ir haciéndolo día a día para no sobrecargarte de cosas que no son de uno y poder hacer un alto también a aquellas cosas que también te van sobrecargando a ti misma.
0: Exactamente, entonces nadie dice que esto pueda ser un cambio de la noche a la mañana, no. Pero si empiezas a hacer pequeños cambios, chiquititos, pasito sí. a pasito, te vas a ir dando cuenta cómo la vida empieza a liberarse de una manera. Yo te digo, yo vivía muy pendiente antes de lo que la gente podía opinar de mí o podía creer de mí, porque primero yo ni siquiera sabía quién era yo. Exacto. Entonces todo lo que pudieran creer de mí hasta a mí me parecía verdad, ¿me entiendes? Claro. Entonces cuando te das el stop y averiguas quién eres, qué es lo que quieres y para dónde vas, te vas a dar cuenta que puedes sacar muchas cosas de tu camino y te lo van a hacer mucho más liviano, mucho más llevadero, mucho más tranquilo.
1: Exactamente, tal cual. Yo creo que, como dices tú, esto es un proceso que hay que comenzarlo de a poquito, paso a paso, ir soltando, ir liberando para poder también estar nosotros emocionalmente bien. Para poder resolver nuestras propias responsabilidades y preocupaciones.
0: Por lo menos bien o estables emocionales. Exacto, que es lo que necesitamos, sí. Claro, para que las personas que realmente, pero realmente dependen de nosotros, como son nuestros hijos o nuestra pareja, que es lo más importante. El resto puede quedar en segundo plano, sin desmerecer el amor o el cariño que uno pueda sentir por esos seres del resto de nuestra familia. Pero nuestro núcleo familiar es el que debe priorizarse y ordenarse, creo yo.
1: Completamente de acuerdo. Oye, aquí siempre nos opina Alejandro, ¿eh? Alejandro dice, sí, estoy completamente de acuerdo con ustedes, con lo que están comentando, porque yo veo eso, lo viví también como hombre y lo vi también con mi expareja, que daba mucho uh-huh. y muchas veces terminaba agotada y no era recíproco eso para ella.
0: El apoyo, a eso voy.
1: Sí.
0: Como te digo, nosotras somos muy, muy amorosas, muy condescendientes con todo el mundo, pero no se trata de eso, no se trata de estar bien con todos, se trata primero estar bien contigo. Y los que realmente te aman, te quieren, no van a alejarse de ti porque un día les dijiste que no. Exacto. Que no querías o que no podías. Porque además, mira, yo con el tiempo aprendí también que una vez llega a mentirle a los amigos, decirle, no, si es que no puedo ir porque tengo que ir con mi mamá, no es mentirosa. Uno lo hace creyendo que con esa excusa, claro, no va a dañar los sentimientos de la otra persona.
1: Sí, pues verdad.
0: Y eso no está bien, no es correcto. O sea, si no puedo o simplemente no quiero, tengo que ser honesta contigo. Te agradezco, pero sabes que hoy día no me siento bien, no tengo ganas. Así de simple, pero a uno le da miedo hablar así hoy día.
1: Sí, sí, cuesta mucho.
0: Le da miedo ser honesto con los seres humanos, ¿cachai?
1: Es que...
0: Y al final, cuando...
1: Cuesta,
0: y te digo algo.
1: Dime.
0: Dale. Cuando tú te pones honesta, tú sabes y entiendes y puedes ver quiénes son las personas que realmente están contigo por lo que tú eres, no por lo que tú les das.
1: Exacto.
0: Y eso es mucho más saludable tener 3 personas que tener a 50 chupándote la sangre.
1: Hablamos de eso también, ¿eh? Hemos hablado de esos temas.
0: Exactamente. Sí. Entonces todo va muy de la mano mientras los vayas ordenando, los vayamos nosotras dándole los temas a las chicas para que les haga sentido, puedan tomar decisiones. Y quieran estar también, porque esto depende mucho de lo que tú quieras. Porque si tú estás bien, estás tranquila como vives, o sea, ni mover un dedo. Pero si tú vivís algo te hace sentido, algo te resuena, yo creo que hay que echar una miradita, hay que echar un stop y decir, a ver, organicémonos.
1: Claro. Organicemos ahí. ¿Qué está pasando aquí?
0: ¿Qué está pasando? ¿Dónde se nos está filtrando la energía? Porque eso es filtrar energía para lados que no aplican, po.
1: No, y
0: entonces
1: cuando,
0: te exige ser mucho más fuerte.
1: No, y aparte cuando ya te absorbe toda tu energía, estáis pero colapsada totalmente ya.
0: Claro, y cuando, imagínate, se te chupa toda la energía. Te toca llegar donde están los seres que realmente amas, que son

0: probablemente tu familia, tu esposo, tus hijos o simplemente tu pareja, y llegáis con un genio que ni tú te soportas.
1: Sí. Y ahí vienen los problemas.
0: Claro, no quedan baterías para ser simpática o amable, porque ya agotaste toda esa cuota diaria. Ajá. En seres que a lo mejor ni siquiera lo merecen.
1: Eso iba a decir, a veces no lo merecen.
0: No, claro que no. Uno lo hace por cumplir, por la cantidad de años que nos conocemos, por la relación que haya, por X motivo.
1: Sí.
0: Pero a veces no es tan bueno ser así.
1: Exacto. Oye, Dani, en resumen, ¿qué le podríamos decir entonces a las amigas y amigos que nos están escuchando? Porque esto le ocurre a ambos, por ambos lados. Nosotros nos centramos a veces en nosotras, pero también le damos cabida a los hombres que están escuchando y que también a lo mejor les suceden situaciones muy similares.
0: Exactamente, lo que pasa es que nosotros estamos hablando desde nuestra vereda, temas que, exacto, podemos realmente confirmar, porque son de chicas, pero efectivamente esto pasa para ambos lados y ellos también tienen las mismas opciones que nosotros.
1: Así es. Ya, ¿cuál sería el consejo?
0: Mira, antes de terminar, quiero que se queden como con esta idea, que ser fuerte no significa hacerlo todo sola. Ser fuerte no significa no llorar cuando lo necesitamos. Ser fuerte no significa aguantar hasta rompernos, porque a veces quedamos rotas de tanto ayudar. La verdadera fortaleza también está en reconocer los límites, en pedir ayuda, en descansar y en entender que no vinimos a esta vida solo a cuidar de todos los demás, también vinimos a cuidarnos a nosotros. Así. Y si hoy las chicas se sintieron identificadas con este tema, quiero que sepan que no están solas. Somos muchas mujeres que estamos o estuvimos en esta situación y que hoy día estamos aprendiendo que ser fuertes está bien, pero que ser humanas también está bien. Y el humano se cansa, el humano sufre, el humano se agota, el humano ya no quiere más. Así que eso no lo pueden olvidar, chicas. Más allá de ser las inmortales, también tienen que recordar que son humanas, que corre sangre por sus venas, que tienen un corazoncito ahí gigante, pero que no lo pueden dejar

0: nos encontramos, ningún viernes es igual a otro. Y eso amo, amo esa diversidad de mujeres que llegan cada una con su historia, con su energía, con sus ganas, les amo. 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
1: Así es. Dani, desearte que tengas ahí una linda tarde. Sabemos que estás con hartas cositas ahí, muy ocupada, sí. Pero te diste el tiempo de llamarnos, así que nada, pues desearte que todo salga bien. Te esperamos ahí, si Dios quiere, el próximo miércoles y mucho éxito, que siga el éxito para Comunidad Catarsis.
0: Muchas gracias, Marcelita, por el espacio, por el tiempo, por ponerle oreja a lo que yo quiero entregar a través de Catarsis, que a veces no les llega a todas. Y que la radio sea también un instrumento para eso, yo soy muy feliz. Muchas gracias.
1: Muchas gracias, Dani. Que tengas linda tarde. Estamos en contacto.
0: Igual. Cuídense. Chao, chao.
1: Chao, chao. Ahí teníamos a Daniela de Comunidad Catarsis compartiendo con nosotros nuestro programa en nuestro espacio entre nosotras. Nos vamos a ir con unos saluditos que tengo por acá. Me saluda Yolanda. Hola, Marcelita. Muy buenas tardes. Buenas tardes, Yolanda. ¿Cómo está? Por acá también tengo saludos. Dice, hola, buenas tardes, Marcelita. Quiero enviarle saludos a mi papá, Reinaldo Rojas, que está de recuperación de un ACV. Así que escucha todos los días su programa, qué bien. Muchos saludos, don Reinaldo. Que se recupere pronto. Un abrazo gigante para usted, de parte de nosotros y de parte de su hija Carolina Riquelme, que lo quiere mucho. Y lo saluda a través de nuestro programa. Así que, don Reinaldo, harto ánimo, que se recupere pronto con el cariño, el amor ahí de su hija y de toda la familia. Y también el cariño que le enviamos desde acá de nuestro programa. Nos vamos a un temita, luego pausa comercial y regresamos con más de lo que va del día. Recuerde seguir solicitando sus pegaditos, aún nos quedan cubos para los pegaditos.

0: 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Es la 1:03.
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0: 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Quiero saludar a Aldo. Aldo nos anda escuchando siempre ahí en el taxi, así que un gran saludo para Aldo, que le vaya súper bien, que disfrute ahí de nuestro programa. Y gracias por estar siempre en la sintonía. Ya, así que un gran saludo para Aldo. Igual Alejandro, que también trabaja en la locomoción colectiva. Quiero saludar a Claudio también, de ahí del sector de Rumay. Muchos saludos para Claudito ahí que nos escucha. Y también vamos a saludar a Margarita Valladares. Saludos también ahí para nuestra amiga Yolanda, que ya la habíamos saludado, para la Yanis de Rumay. Y para todas nuestras queridas Cecilia Sánchez, Cecilia Altamirano, Susanita Piña y familia, para todos ellos un gran y afectuoso saludo. Para Marquitos Piña, también fiel auditor de este programa. Para Regina, que saluda a todos los que trabajamos en la radio, saluda a sus vecinos, a todos los vecinos ahí de la Villa El Alto, a sus papás, a su mamá, a su papá, a toda su familia, para mi familia. Saludos para Esther Álvarez, para Denis, para Gabriela, para Jan, para Patito. Para todos un gran saludo. Nos vamos a ir con lo que es la sección de los pegaditos. Así que vamos al tiro a darle play a los pegaditos.
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0: Y estos son los pegaditos de Regina. Comenzamos junto a Karen Paola. Que viva la noche. Y...

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1: Y nos vamos con los pegaditos de Nidia. Nos pide Beatriz Adriana las margaritas, a las alondras y ándale.

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Saludos y cariños a todos los que se vienen integrando a nuestro programa. Los siguientes pegaditos fueron pedidos por Guillermo y Elsa. Nos piden Ana Gabriel, Besos de Papel y Palomita de Alas Blancas.

Así vamos compartiendo lo que va del día a través de la 96.9 y a través de www.radiodelmaipo.cl. Nos vamos a ir con los siguientes pegaditos que fueron pedidos ahí por Cecilia del sector de San José. Nos pide a Sonora Ritmo 7 y nos pide a Garras de Amor. Así que nos vamos ahí con los temas para Cecilia de San José, que nos pide a Garras de Amor, y nos pide también a Sonora Ritmo.

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1: Y estos son los pedidos de Ariel y Alex. Andan trabajando en la comuna de Isla de Maipo. Nos andan escuchando ahí online, así que un gran saludo para ellos. Justo Chacales, vete de mi lado, la cumbia chiquitita.

Los últimos minutos junto a ustedes en lo que va del día. 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Lo siguiente fue pedido por Katy y Bernardita de Mayarauco. Nos piden a los Vázquez, que más quisiera yo, Luma Aquinos Alegres entre nosotros.

0: sintonía, agradeciendo a cada uno de ustedes por permitirnos entrar en su hogar, en su lugar de trabajo. Si Dios así lo quiere, nos encontramos mañana para una nueva edición de Lo que va del día. Me queda por acá un saludito pendiente de Deidamia, alcanzamos a tocar sus temitas. Un saludo dice para usted, para sus papitos, para Nadia, Cristina y Ángel. Y también para René, para su hijo, para Patito Olivares. Ya, así que un gran, gran saludo ahí para Deidamia. Gracias a Moratech, gracias a nuestros amigos ahí de Funeraria Paredes Melipilla y por supuesto también junto a Comunidad Catarse. Si Dios así lo quiere, estamos mañana juntos para una nueva edición de Lo que va del día. Chaito Dios, cuídese, chao, chao.
1: La hora en Del Maipo FM. Son las 2:04. 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

0: La hora en Del Maipo FM. Son las 2:57.
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0: Son las 3 con 55 minutos.
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0: La hora en Del Maipo FM. Son las 4:55.
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0: La hora en Del Maipo FM. Son las 5:55.
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2: Son las 6:01.
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1: Así estamos compartiendo la música ranchera, la música mexicana, la música chilena también. Ah, hola, ¿qué tal, amigo? Saluda al amigo Héctor Figueroa, a la gente que se nos une a través de TikTok, por acá, a la señorita Norma, Fabián García, ¿qué tal? Gusto de verlo. A la gente, al vikingo, ¿eh? Al vikingo que también nos manda saludos a toda la gente que está trabajando, a los panaderos, a la gente que trabaja en la locomoción colectiva, a la gente que trabaja en la libre. ¿Dónde trabaja usted? Los leo, la gente que nos está dándole tap, dele tap. ¿A cuántos corazones llegamos acá en TikTok? ¿No ha visto los videos? Oiga, subimos videos entretenidos, estamos subiendo bueno.

Video ahí a cómo tiene que hacer, me dijo Lalito, ¿cómo conecto TikTok al equipo del auto? Mire, en la radio del auto métase al Bluetooth o cómprese una radio con Bluetooth barata. Se mete, coloca una radio con Bluetooth en la camioneta, en el auto, en el camión, y coloca el TikTok de Lalo Catalán. Ahí tenemos unas buenas rancheras, compadre. Estamos subiendo buenas rancheras, buenos corridos para que la gente nos escuche ahí. Vía Bluetooth le ponga a todo power. Pon el vidrio abajo para que escuche también la bocina de afuera por si le tocan. Si va en su auto, sí. Pero bueno, siempre hay que ir con un volumen moderado. Cuando ya se estaciona, qué sé yo, a lo mejor conversando con algún amigo ahí le da todo el volumen. Pero puede conectar ya el teléfono Bluetooth a su equipo de la casa, su equipo de la camioneta, del auto, del camión, y escucha el TikTok de Lalo Catalán, lo escucha todo power, ¿no? Póngale nomás. Así que saludos cariñosos a quienes nos escuchan a esta hora.

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1: Hola, hola, ¿qué tal? ¿Cómo están? Gusto saludar a toda la gente linda que nos está sintonizando a esta hora. ¿Qué tal? ¿Qué tal? Acá en la 96.9 FM. Les saluda a su amigo Lalo Catalán en este día ya bastante helado, sí, pero también sale el sol de repente, incluso el agüita también. Oiga, de todo un poco, buena llovina en la mañana. Igual hay que abrigarse bastante, no tanto, ¿no? Abrigarse tanto también porque también hace mal. O sea, hay que taparse la boca también, sobre todo cuando tiene los cambios de temperatura. Así que un gran abrazo a quienes se integran con nosotros. Queremos contarles que está con nosotros hoy día aquí en este programa. Está con nosotros aquí en la 96.9 FM, estamos transmitiendo la mañana, el programa se llama Despertando con Ranchera. Estamos en la mañana desde las 6 de la mañana hasta las 8 de la mañana y por la tarde a esta hora ya en el rinconcito mexicano estamos de 6 a 8 de la tarde. Así que para que nos escuche tempranito, amigo y amiga, está con nosotros, ponga mucha atención. 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

0: 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Así que un abrazo grande. 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Y atención, comerciantes, vendedores de la calle, usted que trabaja en la feria, usted que trabaja vendiendo frutas, verduras en la calle, en un camión, camioneta, vendiendo gas, vendiendo productos alimenticios y tantas cositas que usted sale a trabajar como comerciante ambulante en su camioneta, en su auto, en su camión, usted que vende papa, que vende en la feria, que vende quesitos, que vende choclo, que vende muchas cosas, ¿cierto? En cualquier época del año, pida su audio para vender, va a estar listo en 10 minutos. 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Se lo grabamos rápidamente. 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Y este aplauso para todos ustedes que nos están escuchando. Dale tap, tap, tap, tap a la gente que me ve en TikTok.
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2: Son las 6:31.
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0: Ya, a compartir la gente que me está viendo acá en TikTok, a compartir, dale tape. Oye, se nos viene el día del niño, próximamente, ya, pronto, el día del niño, así que para todos los peques, usted que nos está viendo, que nos está escuchando, decirle que si quiere pasar a usted, está pensando en algún emprendimiento, pase el aviso acá. Recuerde, me escuchan en la radio, pero también me ven en TikTok. El aviso sale por TikTok, sale por Facebook, sale por Instagram, sale por mi canal de YouTube, por X, oiga, sale por todas mis redes sociales. Así que hágalo, ponga el aviso conmigo, barato, como decimos nosotros, barato. Así que pida nomás el aviso, sale totalmente barato, al alcance de todos, va a salir por las redes sociales, todas mis redes sociales, y que están pegando las redes, y también en la radio más escuchada con la música ranchera y mexicana, como Radio del Maipo FM, sin desmerecer la otra radio. Les mandamos cariño, un saludo a todas las radios también acá de Melipilla, claro que sí, ¿eh? Hay que reconocer, tengo amigos y conocidos también en las diferentes emisoras acá, y la verdad que humildemente no me comparo, ni tampoco estoy para recibir comparaciones de nadie, porque realmente yo lo hago a mi estilo, tal como ustedes me conocen. Tampoco soy un locutor profesional, tampoco tengo estudio en la locución, es diferente, mi programa es diferente. Soy cantante y músico, y hago un programa de música ranchera y mexicana porque conozco un poco el tema, porque también me dedico hace muchos años a hacer esto, así que, pero lo hacemos con mucho cariño, lo hacemos con mucha humildad, así que gracias a todos ustedes por seguirme. Eso es. Gracias, compañero. Gracias a toda la gente que nos sigue y que quiera mandarnos a hacer un audio también. Eso no significa que hablemos de otra forma, porque me han pedido audio a veces donde hay que hablar diferente. Sería algo así como: señora, señor, bienvenido, bienvenida. Hoy le damos la cordial bienvenida porque usted hoy día se lo merece. Tenemos un producto estrella, un producto espectacular, un producto increíble que hoy día va a favorecer su estado de salud. Y así sucesivamente. Bien, me sale bien, ¿eh? Eso, hay que creerse un poco el... No, si sale bien. Entonces no adecuamos a cualquier tipo de audio. Ahora un audio que se vende en la calle es diferente. ¿Ah? Casera, llegaron las frutas y verduras. Todo barato, aproveche. Ahí, dos por mil pesos, tres por mil pesos. Y ahí va funcionando bien el aplauso. Entonces son diferentes tipos de audio. Ya nos adecuamos a su... Tiene un supermercado, mini market, tiene una tienda de ropa exclusiva. No de ropa usada, recuerda, todo les digo, no ocupe el término ropa usada. Ocupe ropa exclusiva, suena bonito y va a vender más. ¿Ya? Sigue la música y las canciones.
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1: Hola, hola, ¿qué tal? ¿Cómo están? Gusto saludar a toda la gente linda que nos está sintonizando a esta hora. ¿Qué tal? ¿Qué tal? Acá en la 96.9 FM. Les saluda a su amigo Lalo Catalán en este día ya bastante helado, sí, pero también sale el sol de repente, incluso el agüita también. Oiga, de todo un poco, buena llovina en la mañana. Igual hay que abrigarse bastante, no tanto, ¿no? Abrigarse tanto también porque también hace malo. O sea, hay que taparse la boca también, sobre todo cuando tiene los cambios de temperatura. Así que un gran abrazo a quienes se integran con nosotros. Queremos contarles que está con nosotros hoy día aquí en este programa. Está con nosotros aquí en la 96.9 FM, estamos transmitiendo la mañana, el programa se llama Despertando con Ranchera, estamos en la mañana desde las 6 de la mañana hasta las 8 de la mañana y por la tarde a esta hora ya en el rinconcito mexicano estamos de 6 a 8 de la tarde, así que para que nos escuche tempranito, amigo y amiga, está con nosotros, ponga mucha atención. 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Saludo a todo el personal, a todos los maestros que están trabajando día a día porque están en entrega inmediata, o sea, entrega las casas rápidamente, ¿eh? Así que un abrazo grande. 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Y atención, comerciantes, vendedores de la calle, usted que trabaja en la feria, usted que trabaja vendiendo frutas, verduras en la calle, en un camión, camioneta, vendiendo gas, vendiendo productos alimenticios y tantas cositas que usted sale a trabajar como comerciante ambulante en su camioneta, en su auto, en su camión, usted que vende papa, que vende en la feria, que vende quesitos, que vende choclo, que vende muchas cosas, ¿cierto? En cualquier época del año, pida su audio para vender, va a estar listo en 10 minutos. 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Se lo grabamos rápidamente. 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Este aplauso para todos ustedes que nos están escuchando. Dale tap, tap, tap, tap a la gente que me ve en TikTok.
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0: La hora en Del Maipo FM. Son las 6:55.
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1: Son las 7 con un minuto.
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0: Saludos cariñosos a quienes se integran a esta hora. ¿Qué tal? ¿Qué tal? Bienvenido, bienvenida. Contarle, señora, señor, que seguimos grabando audios publicitarios para la venta de frutas, verduras. Usted que quiere mandar una invitación, grabamos un audio. Si quiere saludar a esa persona tan especial, contáctese ya con nosotros al teléfono que aparece acá en pantalla, al que aparece acá en la publicación, a la gente que nos está escuchando en la radio. Recuerde que si quiere poner un aviso, no escucha gente en todo Melipilla. En el Paico, en el Monte, no escucha la autopista hasta Peñaflor, la autopista del Sol hasta la subida de Cartagena, parte de Malvilla y llegando a San Antonio. También nos escucha a través de nuestro TikTok, que nos siguen miles de seguidores en Facebook, miles de seguidores en otro canal de Facebook, miles de seguidores, nos siguen miles de suscriptores en mi canal de YouTube, en Instagram y en X. Así que usted ponga un aviso acá y la gente va a escuchar este aviso. Así que ponga su aviso para su negocio, evento, lo que necesite, contáctese ya con nosotros. Y qué mejor que ponga un audio de Lalo Catalán en su negocio, en su minimarket, supermercado, en la venta en su casa, vende desayuno, que lo que vende, pide el audio porque este audio sí que le va a servir. ¿Qué está esperando? Así que un gran abrazo y saludo a la gente que nos está acompañando a esta hora del día. Chao, chao.
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1: Hola, hola, ¿qué tal? ¿Cómo están? Gusto saludar a toda la gente linda que nos está sintonizando a esta hora. ¿Qué tal? ¿Qué tal? Acá en la 96.9 FM. Les saludo a su amigo Lalo Catalán en este día ya bastante helado, sí, pero también sale el sol de repente, incluso el agüita también. Oiga, de todo un poco, buena llovina en la mañana. Igual hay que abrigarse bastante, no tanto, ¿no? Abrigarse tanto también porque también hace mal. O sea, hay que taparse la boca también, sobre todo cuando tiene los cambios de temperatura. Así que un gran abrazo a quienes se integran con nosotros. Queremos contarle que está con nosotros hoy día aquí en este programa. Está con nosotros aquí en la 96.9 FM, estamos transmitiendo la mañana, el programa se llama Despertando con Ranchera, estamos en la mañana desde las 6 de la mañana hasta las 8 de la mañana y por la tarde a esta hora ya en el rinconcito mexicano estamos de 6 a 8 de la tarde, así que para que nos escuche tempranito, amigo y amiga, está con nosotros, ponga mucha atención. 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Saludo a todo el personal, a todos los maestros que están trabajando día a día porque están en entrega inmediata, o sea, entrega las casas rápidamente, ¿eh? Así que un abrazo grande. 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Y atención, comerciantes, vendedores de la calle, usted que trabaja en la feria, usted que trabaja vendiendo frutas, verduras en la calle, en un camión, camioneta, vendiendo gas, vendiendo productos alimenticios y tantas cositas que usted sale a trabajar como comerciante ambulante en su camioneta, en su auto, en su camión, usted que vende papa, que vende en la feria, que vende quesitos, que vende choclo, que vende muchas cosas, ¿cierto? En cualquier época del año, pida su audio para vender, va a estar listo en 10 minutos. Al Lalo Catalán, yo se lo grabo rápidamente, más 569-9305-3920, más 569-9305-3920. Se lo grabamos rápidamente. Y atención, sígueme en TikTok. Y yo te sigo, sígueme en TikTok y yo te sigo, ¿ya? Sígueme en TikTok, entra a TikTok porque estamos subiendo videos, canciones, estamos subiendo audio, estamos subiendo cosas entretenidas. Métase al TikTok de Lalo Catalán, está bueno el TikTok. Así que vaya y métase al TikTok. Si quiere poner un aviso aquí en la radio y que salga también por TikTok, bueno, hable conmigo porque el aviso lo damos a conocer en mi canal de YouTube. 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Y este aplauso para todos ustedes que nos están escuchando. Dale tap, tap, tap, tap a la gente que me ve en TikTok.
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1: Qué tal a la gente que recién se está conectando con nosotros? Decirle que nos siga en TikTok, sígueme en TikTok y yo te sigo. 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Y atención, venda y crezca más. Ponga un aviso en este programa porque sale por TikTok el aviso, sale por la radio del Maipo, la 96.9 FM, sale por mi Facebook, uno de mis Facebook con más de 6.000 personas, de 6.000 seguidores, sale por otro Facebook que me siguen otros 6.000 seguidores, sale por mi canal de YouTube que tengo 14.000, casi 15.000 suscriptores, y también en TikTok ya casi 10.000 seguidores. 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Así que, amigos, señoras y señores, ponga un aviso en la radio porque también va a salir en mis redes sociales. Y este aplauso a la gente que hasta ahora nos está escuchando y sintonizando aquí en la 96.9 FM.
2: Son las 7 con 34 minutos.
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Rinconcito Mexicano. ¡Eso! ¿Qué tal a la gente que recién se está integrando con nosotros? Bendiciones a toda la gente. Me dice la lista de bendiciones. Bendiciones para la gente que nos escucha, que nos vea a través de nuestro canal de TikTok, que nos vea a través de nuestro canal de Facebook. Le mandamos bendiciones, cariño, para todo, que sea un día maravilloso, que les vaya súper bien, que sea una semana impecable, un fin de semana para compartir en la familia, que sea pero excelente. Así que, oiga, mucho amor para compartir. Recordarle que la vida es una y que en la vida hay que disfrutarla como se pueda, como Dios la entregue. Y si Dios le entregó un estilo de vida que tal vez a lo mejor le hubiera gustado otra cosa, oiga, no, lo que tiene valor es lo, porque solo el hecho de estar ahí y compartir con su familia, eso es el mejor regalo que Dios nos puede hacer, el poder levantarse, el poder respirar, mirar al cielo, el poder ver. Hay gente que no ve, hay gente que no camina, hay gente que está complicada de salud, entonces es mucho más difícil. Así que vamos a darle gracias a Dios por eso, por cada día que nosotros nos levantamos, porque vemos a la gente, porque vemos, porque por las cosas que nos, incluso hasta por un teléfono, darle gracias, cosas que son, sirven tanto a las personas. También dice Lalito, también los fríos se resfrían, no, pues no se resfría por los pies, se le podrán poner heladitos, pero no se resfría por los pies, se resfría porque toma aire helado, por la nariz, eso es, ya, por favor. Claro, estamos aclarando que la gente me dice por los pies, Lalito, los pies se me ponen helados, no, pero puede tener frío, pero ¿cómo se calientan los pies? Moviéndolo un poquito, caminando para allá, para acá, o moviendo, si no puede caminar mucho, haciendo ejercicio de movimiento del pie, para que se circule la sangre. Y una vez que circula la sangre por el corazón, imagínese la maravilla, la maravillosa máquina que Dios creó, que es nuestro corazón, el corazón suyo, de todas las personas, un corazón que está bombeando ahí, está bombeando, y cada vez que bombea, la sangre se calienta, y la sangre, la energía que Dios nos da, recorre todo tu cuerpo. Entonces, pero para eso hay que nutrirlo, hay que, con movimiento, hay que ir para allá, hay que caminar. Yo sé que a algunos les cuesta con los años, con la edad, pero en realidad hay que igual hacer un esfuerzo, caminar un poquito que sea, mover los brazos, caminar un par de metros en la casa, salir a comprar al negocio de su casa, de la esquina, aquí, allá, hacer un ejercicio rutinario, porque es importante moverse. Cuando el cuerpo se mueve, el corazón se siente feliz. El corazón se siente feliz y así, y llega sangre a todas las puntas de los dedos de cada célula, de cada venita, de cada cuerpo, de cada persona, ¿eh? Eso, ese fue el momento del doctor Lalo. No, pero es algo real, que sí, lo decimos con un poco humor, pero la verdad es bueno, sí, claro, ya. Es bueno poder caminar y hacer este tipo de ejercicio, que es bueno para la salud. ¡Vamos a la música! Esto es para la radio, ¿eh? Con cariño.

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1: Hola, hola, ¿qué tal? ¿Cómo están? Gusto saludar a toda la gente linda que nos está sintonizando a esta hora. ¿Qué tal? ¿Qué tal? Acá en la 96.9 FM. Les saluda a su amigo Lalo Catalán en este día ya bastante helado, sí, pero también sale el sol de repente, incluso el agüita también. Oiga, de todo un poco, buena llovina en la mañana. Igual hay que abrigarse bastante, no tanto, ¿no? Abrigarse tanto también porque también hace mal. O sea, hay que taparse la boca también, sobre todo cuando... Bueno, bueno, amigos y amigas, gracias por acompañarnos aquí en el programa. Nos volvemos a encontrar en otra ocasión, en otra oportunidad en el programa. Recordarle que la mañana nos escucha de 6 a 8 de la mañana y por la tarde de 18 a 20 horas. Así que ya lo sabe, amigo mío, muchas gracias por sintonizarnos y siga la compañía de la 96.9 FM, Radio del Maipo, la number one de Melipilla, con la mejor programación musical y los mejores programas aquí para ti durante todo el día, las 24/7. Que siga la música, que sigan las canciones aquí en la 96.9 FM, Radio del Maipo. Que lo pasen súper. Chao, chao.
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0: la hora en Del Maipo FM. Son las 7:55.
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